por una trilla al lado izquierdo, visando así en una visión panorámica la pirámide del dios Pacar. Y yo desde la distancia observando y junto con vocês que me están acompañando hoy en este ejercicio didáctico radial de ver dos personajes baixinhos de chapéu con guayaberas, o sea, camisa maya, también branca, que ficaban al lado y lado do mestre y se perdían en esa trilha. Ficaríamos ahí, ficaba varias horas esperando o mestre Samael que ele voltasse, y cuando él voltaba no realizaba ningún comentario y voltaba sozinho, ya sea para visitar palenque, sea para realizar una meditación. Entonces, de eso podemos dar testimonio, junto con este trabajo de imaginación, que o mestre Samael tive varias reuniones con los mestres mayas. Porém, ninguém conheció esos mestres mayas. El otro lugar, que fue el último lugar de encuentro con los mestres mayas, fue en la pirámide de Tajín, en el estado de Veracruz. Ahí, en la ciudad de Poza Rica, que es donde ficamos hospedados, o mestre Samael realizaba esa peregrinación, llamemos así, y en esa peregrinación él visitaba, dirigía meditaciones o él meditaba. Ahí existe una fotografía en internet muy linda donde él está deitado lateralmente para su lado derecho. Y él está al lado de una palmeira que fica atrás de él. Eso es Tajín, la parte donde él estuvo descansando o estando en ese estado de introspección. Por eso, solo en un café de mañana en el hotel de Poza Rica, o mestre Samael fala para mí, Salazar Bañol, observa lo que yo tengo aquí en mis manos. Este es un selo maya que representa el fin de la realización de mi grande obra. Entonces, los mestres mayas dieron para mí como símbolo de este encerramiento de Magnus Opus. Guarda para mí. Eu sempre fui de não perguntar para o mestre, sino sempre estar totalmente receptivo, que ele fluyera em lo que tinha que entregar. E logo fui e guardei este selo. Isso foi em 1977, ano em que o corpo Samael abandona sua forma humana. E eu fiquei com esse selo. Y a través de todos los viajes a lugares sagrados que realicé, el selo me acompañó y siempre era realizando momentos ceremoniales donde invocaba la presencia del mestre Samael. Doy un ejemplo que yo lembro en este instante, estar en la Serra do Roncador, aquí en Brasil, en Montserrat, donde o mestre Samael mismo comenta en el libro del Parsifal que se encuentra en otra dimensión, o templo do Santo Grial, en Freiburg, Alemania, la ciudad más esotérica de este país, en la caverna donde estive Dante y Petrarca, no sur de Francia, en las catedrales de Notre Dame, de Chartres, en Canadá, en el Valle del Inca, Machu Picchu, en todo lugar sagrado, para no ser extensa mi respuesta, más que vosotros possa imaginar, fue elevado este selo, con la finalidad justamente de realizar ese proceso de como reliquia iluminadora, sello maya, o como eu gosto de llamar más, o

0: de Samael en su parte divina, con su capacidad de conciencia histórica y existencial, lembrando sus vidas pasadas, sella como Julio César, sella como el mayor Daniel Coronado, o Peixe en agua. Aquí encontramos esa manifestación fantástica de una energía altamente poderosa como o rayo, manifestándose ella en un momento amoroso para sus filios, para su propia esposa, que aliasa. Quiero destacar un detalle aquí fantástico, que ese hombre a quien llamamos o rayo do superhombre, y es el nuevo superhombre de estas épocas, superhombre no conocimiento, en su proceso iniciático, en su muerte mística, en su abordaje alquímica, porém que tiene la capacidad de tener demostraciones de ternura, de cariño, en un restaurante, en la rúa, para su amada esposa sacerdotisa, en este caso, la maestra Litelantes. Entonces, sí, es un abordaje equilibrado, no mitificador, y por sí mostrando eso que existía en Samael, o grande ancho, o grande ser humano, o grande mestre, o grande pae, todo eso en una manifestación totalmente integrada, equilibrada. Y aproveito también de que llega a mi memoria en este instante que la diferencia entre a abordaje del libro Rayo do Superhombre y también mi otro libro sobre mi vivencia con nuestro amado maestro Samael, porque lo llamo de amado, porque realmente amamos no a la forma física, sino a todo su ser, a todo lo que él representa y continúa vivo entre todos nosotros, está en que el rayo do superhombre mostra las diferentes vidas pasadas do mestre Samael y detalles importantes que convivimos con él, principalmente en este caso el sello maya, las abordajes sobre la meditación que caracterizan esta segunda edición en portugués, donde damos un destaque, un mayor brillo a ese punto. Y no corazón do mestre es o día a día, por eso está mucho a través de anécdotas o vivencias, situaciones pequeñas, donde lo pequeño se faz grande en una forma de narrativa simples. O suceso do corazón do mestre de Samael es que no está escrito en grandes capítulos diferente al rayo del superhombre, por en sí pequeños trechos o pequeñas grandes pérolas de sabiduría a través de la convivencia con nuestro amado maestro Samael.
1: Fernando.
0: Abrigo. Sí, você eso. Citou interagendo.
1: Você citou todo o carinho, todo o amor do mestre Samael que ele demonstrava pela venerável mestra Litelantes, essa força marciana, nós já ouvimos você falar isso em várias palestras, sobre a força do amor. Nós sempre, mestre Samael, regente de Marte, a gente sempre, Marte, a impulsividade, o guerreiro que vai com todo o seu valor, com toda a sua coragem, enfrentar todos os desafios, mas por trás de tudo isso está a força do amor, a força marciana do amor. E você retrata isso muito bem nas obras que você escreveu sobre o mestre Samael. Isso transparece nas obras, transparece nas suas palestras, né, nos momentos que o mestre Samael está com seus discípulos, né, e Eu gostaria que você falasse um pouquinho mais sobre